0: remix.
1: Ay, yo te digo que yo en Venezuela no regreso. Así, no, no. Adivino, será. Si no, me voy para Noruega o qué sé yo.
2: Norvegia.
1: Exacto.
3: Sí, sí, sí.
1: O no sé, Suecia, un poco mujer rubia. Pues. Bien,

0: Dice perché?
1: No,
2: rubia.
1: Bueno, porque es fresco. Por primero es fresco.
0: Sí.
1: No
0: sí,
1: hay
0: sí,
1: mucho sí, calor.
2: Hay espera, bastante espera, rubia, un sol que pone rubia a todo el mundo. Ojos azules.
1: Ojos azules.
0: Tina es per il fresco.
1: Sí, exacto, exacto.
2: El fresco, fresco. Los lagos, la naturaleza.
1: Ella sabe que me puede mandar para Cuba tranquilamente, pero para Noruega.
0: ¿Ma cómo es la birra norvegese?
1: Ah, sarà buona. Bionda sicuro.
0: Sí. Se quel tipo è norvegese.

0: Perdóneme, señorita, que voy a hablar de fútbol, pero
1: ¿sí?
0: Yo no sé si vieron el portero de Cabo Verde.
1: El portero de Cabo Verde, un figo.
0: 40 años, no ha una squadra e ha fatto zero gol a la España. O sea, ha parato tutto.
2: Parato. Bravo, bravo,
0: tutto,
2: bravo.
0: 40 años, ma yo lo veo. ¿Cuánti años ha questo? 80. 40 años.
2: Te recuerdo que 40 jugamos a fútbol también, ¿no?
0: Sí, sí, claro, no en un mundial.
2: Ah, bueno, claro.
1: Beh, la población de Cabo Verde sopravvive, cioè nel senso sopravvive coi coglioni, eh?
0: Per eso.
1: È gente veramente che si fa un mazzo così con poca acqua, un po' come i cubani, no?
2: Sì, claro.
0: Por eso, 40 años ahí, el tipo tenía antes del partido 11.000 seguidores, después del partido 12 millones, una cosa así.

0: el flow latino del Miami, baby. Yeah, yeah.
1: Yo lo entiendo.
0: Yeah. Sí.
1: Algunas mujeres, ¿no? Que es otra categoría, no son las microwave. Son esas que como que te dan... ¿cómo se dice? La intención, ¿no?
2: Sí, sí, sí, sí.
1: O sea, te dicen, sí, vamos a vernos, podríamos vernos, que así nos conocemos, no sé qué.
2: Ok.
1: El día siguiente, no, o sea, estoy saliendo con otro.
0: Diablo.
1: Sí, o sea, si estás saliendo con otra, ¿qué? ¿Desde esta mañana o desde hace 3 días?
2: Yo ce l'ho il trucco, eh.
1: Ah, qual è il trucco?
2: Io penso di aver capito come funziona.
1: Come
2: funziona?
1: Sea?
2: Che le donne funzionano come gli uomini.
1: O sea, tienen già una lista e después van decidiendo.
2: Ovvio. Perché non dovrebbe essere? O no, donne?

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